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0: Muy buenos días, muy buenos días. ¿Qué tal? ¿Cómo se encuentran? ¿Salimos? Ahí vamos, muy buenos días. Así estamos, ¿eh? Con este clima medio que quiere llover. Llovió, va. En realidad llovió. Ayer yo dije, va a llover y llovió. ¿Qué tal? ¿Qué se cuenta, Nogoyá? Si arrancamos de esta manera, resumen semanal, el espacio para repasar toda la información, la actualidad, las noticias y, por supuesto, buena música. Estamos de 9 a 12 horas. Te acompañamos con las principales noticias de la semana. Temas principales: política y Congreso, economía y nuestro bolsillo. Salud, temas sociales, gremios, trabajadores y la actualidad en Entre Ríos. Y por supuesto, todo lo que pasa aquí en Nogoyá y departamento. Tres horas para informarnos de todo lo que está pasando, la actualidad. Todo lo que podés analizar durante todo lo que pasó en la semana también, ¿eh? Podemos compartir juntos una muy buena mañana de radio. ¿Quién les habla? Me presento, Majo, María José Sanguiné, en Operación Técnica, Leo Raue. Así que participá, mandanos tu mensaje, la opinión, a este numerito de celular, WhatsApp 3435-620120. Recordá, estamos en FM Zurich 91.1, la radio que te acompaña. Resumen semanal, como te digo, información, actualidad y música. Subí la cortina y ya arrancamos. Hoy soy mejor que ayer. Señor operador, muy bien, subo su cortina.
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0: También te cuento que vamos a tener entrevistas. Vamos a tener una entrevista presencial aquí. Que espero que se acuerde este señor de llegar, ¿no? Como siempre decimos, con Guillermo Cierro. ¿Viste? Porque por ahí uno de agenda decir, bueno, tal día esto, y por ahí se les pasa. Viste que Nogoyá es memoria frágil. Después dice, ustedes no me invitan. Lo primero que te dicen, pero bueno, así que. Y a las 11 horas tenemos, a las 10 horas tenemos una entrevista con Gastón Bagnat, que es el director de la Caja de Jubilaciones, que nos cuente, ¿no? Le vamos a hacer un par de preguntitas con la nueva reforma previsional, ¿no? Lo que es jubilatorio, que. A ver, con este nuevo sistema, ¿modifica el monto? ¿Es más? ¿Es menos? También con el nuevo código, que hubo un cambio en lo que es en los recibos de los jubilados de la provincia de Entre Ríos. El código 5000-5001, ¿cuál es la diferencia? ¿Cómo se impacta? Y también, ¿cuántas jubilaciones están para salir lo que es en Nogoyá? ¿Cuántas se tramitaron? ¿Cuáles son las que ya están por salir? ¿Qué cantidad de número de jubilados que tendremos? Algo muy importante, ¿no? Que cambia de ahora en adelante, como también cambia impacto el docente que se jubila. Todas esas cositas le vamos a preguntar. Lo que está pasando actualmente aquí en la provincia de Entre Ríos. Y a las 11, con Guillermo Ciarroca, vamos a hablar de todo un poquito. Él, bueno, como siempre, a ver sus opiniones de algunas cosas que pasaron acá en la ciudad. Él que es todo, él se dedica a todo lo que es, ¿no? Sabemos que es un gran estilista unisex, que sabe todo lo que es de moda, maquillaje, en fin, lo que es su profesión, ¿no? Y también lo que se viene con Guille. Una propuesta que no, a mí me encantaría, no veo acá, pero está buenísimo lo que él quiere proponer y mal no está. Pero bueno, eso en un ratito. ¿Tiene un temita preparado, Leo? Preparamos el mate. Ah, antes que me olvide. Ay, sí, no, porque después me van a decir, ay, Majo, no dijiste el clima. Viste que tenemos oyentes que te dicen, no las escucha nadie. Después tenemos que te mandan mensajitos y vos decís, menos mal que no te escuchaba nadie. Pero ya te voy a contar el clima actual que tenemos. Saludar a los comercios, como siempre, de tempranito. Ya están abiertos, así que, gente, salga. La lluvia no oxida, ¿eh? No llueve tan fuerte. Viste que caen dos gotas y la gente ya. No te aparece, no, nada. Bueno, por lo menos, vaya, si estás, decís qué hago. Y bueno, salí, por lo menos hablas con el comerciante. Aunque no compres. No arreglamos el país. Viste que lo primero que te dicen cuando hablas con el comerciante. Y acá andamos arreglando el país, le digo yo. Porque bueno, por lo menos, todavía hablar no te lo cobran. respirar tampoco. Y chusmear ni te cuento. Es así, gente. Ya te voy a estar contando la temperatura actual que tenemos en este preciso momento. Aquí lo que es departamento Nogoyá, Entre Ríos. Actualmente 14 grados. Hay llovizna, lluvia moderada. Tenemos 80% de lo que es, 89, perdón, de humedad, vientos a 8 kilómetros por hora. Todo el sábado va a haber lluvias, ¿eh? Lluvias moderadas, tenemos aproximadamente, toda la tarde y parte tenemos del domingo, así que lluvias, Leo, hacer torta frita, dormite la siesta, ponete a limpiar cajas, papeles, todo lo que tenés, viste que decís, junto por demás, bueno, arrancá así de esta manera, hoy sábado con nosotros, resumen semanal.

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0: informativo de Radio Diputados. El presidente de la Cámara de Diputados de Entre Ríos, Gustavo Hein, y la vicegobernadora Alicia Luani acompañaron la presentación del Encuentro Regional Paraná, impulsado por la Secretaría de Políticas Integrales sobre Drogas de la Nación Argentina, CEDRONAR. Se abordaron políticas públicas sobre consumos problemáticos, salud mental y ludopatía. El titular de la Cámara Baja planteó la necesidad de fortalecer el trabajo articulado entre nación y provincia.
1: Acompañando a la vicegobernadora y nosotros de la Cámara de Diputados con esta problemática que tiene disparadores diversos, digamos, no es una temática por sí sola, pero creo que es la oportunidad donde podemos debatir con respecto a qué acciones en conjunto podemos generar con el gobierno nacional, el territorio que lo tenemos cubierto con una capilaridad que tiene la Dirección de Consumo Problemático a cargo de Pablo Simbalista, un Ministerio de Salud que está muy activo a partir de salud mental, y creo que en estas cuestiones donde el gobernador siempre dice que tenemos que trabajar coordinado interministerialmente, el momento propicio como para hablarlo del tema.
0: La ciudad de María Grande será escenario de la segunda edición del concurso Entre Alfajores, una propuesta que busca consolidarse como evento vinculado a la producción gastronómica y al perfil turístico de la localidad. La actividad se desarrollará en la plazoleta del reloj municipal y fue declarada de interés legislativo a través de una propuesta de la diputada Gabriela Lena. En diálogo con Radio Diputados, la secretaria de Gobierno y Desarrollo de María Grande, María de los Ángeles Chamlé, destacó la importancia del evento.
2: Este año decidimos repetir esta experiencia y mejorarla para instalar este evento como un evento fijo que convoque sobre todo nuestra localidad, que es una localidad turística. Esta declaración de interés legislativo es sumamente importante, es un respaldo importante y jerarquiza este evento.
0: Diputados destacó el aporte de la Exposición Rural de Chajarí al desarrollo productivo. La muestra, organizada por la Sociedad Rural de Chajarí, se realizará desde el 1 al 4 de octubre en el predio ferial de la institución. El presidente de la entidad, Héctor Reñero, destacó el alcance de la propuesta y su importancia para el sector en la región.
3: Ha llegado y ha trascendido tanto esta expo que pasó las barreras de la provincia y todos los expositores que han pasado por acá quedan conformes porque pueden vender. Este año va a batir récord el tema de ganadería. Y así hay montones de actividades, así que bueno, miramos para arriba.
0: A través de una iniciativa del legislador Lénico Aranda, fue declarada de interés legislativo la Feria de Ciencias y Tecnologías de la Educación Adventista y el Encuentro Deportivo 360, actividades que reunieron alrededor de 350 estudiantes provenientes de instituciones adventistas de todo el país. La rectora del Instituto Adventista del Plata, Juliana Sánchez, explicó en diálogo con Radio Diputados los alcances de la iniciativa.
4: Hace más de 30 años que venimos haciendo estos eventos. En otros momentos se han rotado en otras instituciones nuestras, un año en la UAP, otro año en Balcarce, otro año en Misiones, y hace 10 años consecutivamente que se viene haciendo en la universidad. Así que para nosotros este reconocimiento es algo de mucho valor, tanto para la comunidad educativa de Libertador San Martín y ni hablar para toda la comunidad educativa adventista de la red en Argentina.
0: Diputados ratificó su compromiso en la lucha contra la desnutrición infantil. El presidente de la Cámara de Diputados de Entre Ríos encabezó la conferencia Cinco Pasos de una Gran Nación, a cargo del médico pediatra y presidente de la Fundación Cooperadora para la Nutrición Infantil, Abel Albino. La actividad recibió la declaración de interés legislativo por iniciativa de la diputada Débora Todoni.
5: Bueno, es importante que escuchen el mensaje, que para que tenga apoyo la diputada cuando quiera presentar un proyecto de ley para reforzar los vínculos con Conin en esta tierra bendita, que esta es una provincia magnífica, maravillosa y rica. Hay que motivar a la gente para que se entusiasme y se una.
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0: Ya siendo las 9:42 minutitos, ya estamos en comunicación con el jefe departamental de policía de Nogoyá. Estoy hablando del comisario mayor, Cristian Koch. Muy buenos días, ¿qué tal? ¿Cómo le va, jefe?
1: Hola, muy buenos días, Majo, para vos, tu equipo y la audiencia.
0: Bueno, vamos a imaginar que es un día hermoso de sol para meterle pila, ¿no? Para que es bien, bien para arriba. Y que nos cuente qué ha pasado en estas últimas 72 horas o un breve resumen de las cosas que hayan sucedido en la ciudad y departamento de Nogoyá.
1: Bueno, como novedad y de relevancia, hemos tenido el día primero de octubre, esto siendo más o menos las 19:30 horas, se tomó conocimiento de la sustracción de un motovehículo de acá de zona céntrica, de un lugar de estacionamiento, donde habían varias motos, ¿no es cierto? Y esta en especial había quedado con la llave colocada.
0: Sí.
1: Y bueno, en relación a eso se comenzó a trabajar rápidamente personal de la división investigación e inteligencia criminal, haciendo relevamiento de distintas cámaras de inmediación en el lugar del hecho. Esto estamos hablando de calle Urquiza, más o menos, y San Martín, donde había faltado el motovehículo. Y en relación a eso, investigaciones pudo obtener de distintas cámaras una filmación clara, donde se ve a cierta persona, claro. Estamos hablando de un masculino de 28 años,
0: sí,
1: que ya tenía algunos antecedentes, pero que no, o sea, varios antecedentes con respecto a hechos delictivos de similar característica, y que en base a eso, a esa información, a esos datos recabados, se pidió colaboración a la comisaría de Viale. Esto ya estamos hablando de departamento Paraná,
0: sí,
1: para que observen inmediaciones al domicilio de esta persona, si no había un motovehículo y con las características, ¿no es cierto?, que uno le pasó, claro, con respecto al robado. En eso que sale la policía de Viale, observa que iba cruzando justo el interesado,
0: sí,
1: en la moto en sí, y al ver la presencia policial, deja el motovehículo tirado en una esquina de ahí de Viale, con mochila, con todos los elementos, y se dio la fuga.
0: Sí,
1: la,
0: ¿no?,
1: persona esta, la persona esta, uh-huh, está correctamente identificada por, sí, las imágenes, por o sea, está supeditada la causa, pero bueno, no se lo procedió a la detención ahí en Viale, pero se secuestró el motovehículo, se secuestraron prendas de vestir,
0: sí,
1: que llevaban en el baúl de la moto, la baulera, y otros elementos de interés. El robado quedó secuestrado y depositado ahí en la comisaría de Viale. ¿Por qué? Porque en esta cuestión ellos dependen de otra fiscalía,
0: sí,
1: la fiscalía de Paraná, uh-huh, y bueno, y ahí se hacen los trámites ahora de rigor con respecto a traer el motovehículo, buscarlo, ¿no es cierto?, para personal de acá de la departamental proceder a la entrega.
0: Claro.
1: Lo bueno de todo esto es que, bueno, que ya está recuperado, sí, está secuestrado el motovehículo, estaba entera la moto, así que no hay...
0: No le falta nada. A la moto no le falta nada. Bien, preguntarle, esa persona que hizo este robo, ¿estaba acá en Nogoyá? O sea, de visita, no sé cómo interpretarlo, y que de acá se fue en moto a Viale, porque realmente allá se encontró.
1: Lo que tenemos como en la tarea investigativa, que sí, ha tomado la moto.

0: justo a ese horario y de acá mismo se fue a Viale. Es una persona que ya ha tenido en años atrás, sí, ha tenido inconvenientes sobre hechos delictivos y sobre en los cuales también situaciones con la justicia que nosotros, así que rápidamente el personal, sí, policial también cuando observa las cámaras a ciertos personajes del ámbito de la delincuencia ya lo tienen fichado, entonces por ahí para el personal que está esto continuamente en la calle trabajando, claro, le es más fácil ciertas actitudes. Bueno, en este caso esta persona está identificada, está quedó supeditada la causa y se siguen los trámites como cualquier otra causa con una persona identificada en esto, sí, no solo porque ahora ya se le haya secuestrado la moto, sino que están las pruebas fílmicas, están todos los detalles, ¿no es cierto?, que por ahí uno le brinda la justicia para que esta persona quede imputada, por lo menos para una investigación, ¿no es cierto? Y
1: sí, una investigación más profunda, ¿no?, como se diría.
0: Sí, por supuesto, y bueno, y esas prendas de vestir, sí, que se incautaron, que llevaban una mochila, coincide con un hecho delictivo que se había tomado ese mismo día, en horas tempranas, acá en Nogoyá, con respecto a un comercio ubicado en zona de la villa,
1: sí,
0: donde había quedado una ventana sin cerrar y habían sacado un par de buzos y remeras.
1: ¡Qué bárbaro! Están en toda.
0: Este mismo sujeto está identificado en los dos hechos. ¿Por qué? Porque se siguieron buscando, claro, en relación a este otro hecho que le estoy mencionando de las prendas de vestir.
1: Sí, sí.
0: Se estuvieron trabajando con otras filmaciones y otros informes en los cuales se observa y bueno, y una de las prendas que llevaba en la imagen era de la ropa que habían sustraído de ese comercio, así que está involucrado en los dos hechos delictivos, en el comercio y en la sustracción de la moto.
1: Bien. Bueno, ¿alguna otro hecho o control operativo?
0: No, después, bueno, seguimos trabajando más con lo que, sí, es el fin de semana, ahora, bueno, con el tema de la lluvia también, ¿no es cierto? Por ahí se han reprogramado también eventos para más adelante, con respecto a que ya estaba con el tema, el pronóstico ya estaba anunciando lluvia para el día de la fecha, como es el campeonato de fútbol que se iba a comenzar este fin de semana. Otro encuentro también se extendió para fin de mes pero siguen habiendo eventos tanto privados como los boliches bailables que están dispuestos para que el personal policial cubra lo que es el fin de semana y los distintos de esos servicios, ¿no es cierto? Así que seguimos, claro, trabajando a pesar de la lluvia. Se siguen haciendo los controles, los operativos, se va rotando los horarios, pero siempre tratando de marcar la presencia policial, ¿no es cierto?, en las calles de Nogoyá y departamento.
1: Se sigue haciendo, creería que sí, ¿no? Pero bueno, le pregunto a usted que es el jefe, identificación de personas. Estás caminando, sí, en la vía, sí, pública, sí, y de golpe te para un funcionario y te pide el documento, por ejemplo.
0: Sí, no, por supuesto, uh-huh, eso siempre se hace la identificación, por supuesto que hay, la mayoría del personal policial son de acá, conocen al vecino,
1: sí,
0: y se pide a aquellas personas que por ahí, ¿no es cierto?, por ahí desconocen ellos y realmente saben que son gente que están pasando, que están circulando, y bueno, se lo identifican en el lugar, en el caso que no, bueno, no tengan el documento y son trasladados para una correcta identificación en la jefatura, pero claro, si no, la identificación es en la vía pública, con el documento, los datos y siga el camino nomás.
1: Claro, claro, no. No, yo lo veía, o sea, veo por ahí, pero no digo que lo hagan permanente, pero a lo que voy que... Ya vienen los días lindos, ya viene más calorcito, la gente ya sale más, visita más algunas ciudades o vienen de afuera y por ahí, bueno, más allá de que nos conocemos todo, siempre hay que estar ahí en la prevención, ¿no?
0: Sí, por supuesto, siempre hay que estar presente haciendo esos controles, los operativos de acceso, es fundamental. Por eso las distintas comisarías, lo que es Aranguren, Hernández, Lucas González, el 20, siempre hacen operativos sobre los ingresos, controlan ahí.
1: Sí.
0: Es importante eso, marcar y que y tenerlo identificado no implica que no puedan andar en la ciudad, pero bueno,
1: no, totalmente.
0: Ante cualquier circunstancia esa persona está identificada y si estaba por cometer algún ilícito,
1: claro,
0: ya el personal ya lo tiene identificado, ¿no es cierto?
1: Sí, en vista, pero, como diríamos, ya sabemos quién es y bueno, fulanito tanto, ¿no? Como se dice en todo pueblo, ¿no? Que pasa ciudad chica, siempre que nos conocemos, el famoso dicho, ¿no? Que yo siempre digo, eso no lo comparto, nos conocemos todo, porque cuando pasa algo, se conocen todo, pero cuando pasa algo, nadie se acerca a la justicia a declarar. Es muy raro el que se acerca a decir, sí, yo vi, yo escuché, yo percibí, no se acercan.
0: Lo que pasa es que con el diario Lunes todos sabían.
1: Ah, sí, obvio. Sí,
0: pero,
1: totalmente.
0: Bueno, la información tiene que ser por ahí en es importante cuando hay gente, el vecino ve gente que no conoce el barrio, llamar por teléfono al 911, el 101,
1: claro.
0: Poner el aviso, que se acerque, se va a acercar un patrullero, lo va a identificar, por lo menos se va a sacar la duda, a lo mejor es de acá de Nuevo Ya, pero es de otro barrio, pero bueno, sacarse la duda y que el vecino también se quede tranquilo, que está todo bien en ese sentido,
1: sí.
0: Y bueno, y si de afuera se hace una correcta identificación, y si estaba por cometer algún ilícito, bueno, por lo menos se va a sujetar que ya está identificado, está observado.
1: Claro.
0: Después, bueno, seguimos trabajando en el ampliando lo que es el centro de monitoreo.
1: Sí.
0: Como yo le mencionaba anteriormente, con respecto a estos hechos, fue fundamental las cámaras, pero no solo las cámaras que uno maneja desde la jefatura, ¿no es cierto?, que observa, sino que también los vecinos están predispuestos a brindar todas esas cámaras que dan hacia la vía pública. Siempre uno se acerca a preguntar y si se puede obtener alguna afirmación y siempre están predispuestos, siempre brindan, no hemos tenido inconveniente con respecto a eso. Y bueno, y con respecto al centro de monitoreo, seguimos ampliando, seguimos comprando cámara para la seguridad de la ciudad y, por supuesto, para beneficio de la parte de investigaciones, ¿no es cierto?, que esto sirve ante cualquier hecho delictivo, poder abarcar más espacio en la ciudad con respecto a tener mejor filmación, mejores imágenes. Así que ahora en los próximos días ya vamos a dar a conocer un nuevo sistema y que eso va a permitir obtener mejor información, ¿no es cierto?, en tiempo real y que nos permita agilizar ciertas investigaciones también.
1: Bueno, con respecto a eso que usted habla, o sea, de agregar más cámaras y la compra que ustedes realizan, pregunto porque desconozco. Acá, ¿la jefatura tiene dron?
0: ¿Tiene qué?
1: Dron, los drones.
0: No.
1: Bien, quería saber eso. Dije, no, porque por ahí hay algunas comisarías que tienen, jefaturas que tienen. Digo, voy a preguntar, siempre me quedó esa duda y si por hablando una cosa u otra se me pasaba. Pero bueno, estaría bueno.
0: No, estamos en proyecto de obtener uno para, más que nada, para la parte de criminalística,
1: sí.
0: que sea para, ¿no es cierto? Porque no solo obtenerlo, sino que la persona que lo maneje tenga la licencia como corresponde.
1: Claro.
0: Porque nosotros, para brindarle a la justicia, esa persona debe estar, igual que el dron, debe estar inscrito, debe estar, es fundamental todo eso para que sea legal, ¿no es cierto?
1: Sí,
0: para que esa afirmación se pueda incorporar a un expediente de investigativo. Y bueno, entonces se está trabajando en eso para poder obtener una. Es como los drones térmicos que tiene la policía de Entre Ríos.
1: Claro.
0: Nosotros el año pasado, para noviembre, que se hizo un mapeo en los campos de la causa Gil. Sí. La persona que vino desde inteligencia criminal de la policía tiene toda la certificación, entonces se las brindó al juez de garantía todas esas cuestiones para que esa incorporación que iban a hacer sobre todo el mapeo en 3D sea válido en la incorporación al expediente.
1: ¿No? Claro, ante la justicia.
0: Ante la justicia. Entonces, es fundamental es tener todo, no solo el aparato por un lado y después no contar con lo otro. Tiene que estar todo, va todo de la mano, ¿no es cierto? Que hay que hacer el funcionario que sea designado, tiene que hacer el curso, tiene que hacer los trámites correspondientes para que pueda manipular y pueda realizar las tareas correspondientes.
1: Claro, un profesional, un profesional jefe. Experto en lo que se le da como los drones, o sea, idóneo en lo que es en el trabajo, específicamente en el manejo, filmación, presentación, todo lo que respalda.
0: Sí, por supuesto. Después, bueno, sirve para todo lo otro, que ya sea para un evento deportivo, claro. ¿No es cierto? Cualquier, que eso ya es otra cosa, porque eso es para obtener fotografía de un evento masivo, donde ya sea de por algún cantante o por algún alguna fiesta que uno quiera tomar fotografía, eso ya es distinto porque es tomar foto para hacer un video institucional, pero después lo otro tiene que estar bien presentado porque debe ser incorporado a la justicia como corresponde.
1: Bueno, jefe, ¿algo más que quiere agregar?
0: No, bueno. Sería eso nomás.
1: Bueno, ¿alguna recomendación que no
0: conduzca? Bueno, para la gente que anda por las rutas, transitar con precaución, ¿no es cierto? Y más en el estado, con el tema de la lluvia, tomen los recaudos, más vale demorar 10 minutos más, pero llegar sano y salvo a casa manejar con precaución.
1: Bueno, jefe, gracias por la comunicación. Como siempre le decimos, buena guardia para todos. Saludo a la familia policial, a las funcionarias y funcionarios. Así que bueno, ya sabe que el medio a disposición.
0: Bueno, muchísimas gracias, Majo. Y bueno, que pase un buen fin de semana.
1: Sí, va a estar hermoso, nos imaginamos, un día de sol. No coma mucha torta frita, que engorda.
0: No, igualmente.
1: Dale, chao.
0: Chao.
1: Así teníamos comunicación con el jefe departamental de la policía de Nogoyá. La verdad, una linda charla. Siempre tenemos una linda charla, hablamos de todo un poco, también de los elementos que se compran para lo que es la jefatura departamental, para distintos lugares de las comisarías también, ¿no? Que comprende el departamento. Y la verdad, hablamos de todo un poco. Y yo lo que veo, ustedes van a decir, la Majo que sabe, ¿no? Que cada vez se van actualizando más la policía de Entre Ríos. Cada vez más, de a poquito. Yo sé que se vienen cosas nuevas, vienen ampliaciones, cosas que se lo dejo al jefe en su momento. Pero vos ves que, y siempre la policía de Entre Ríos, como se dice, y ojo, que yo no soy entrerriana, pero siempre te dicen que la policía de Entre Ríos es la mejor. Una de las tantas en el país es la mejor. Y la capacidad que tienen los mujeres y hombres que son funcionarios y que se trabajan para eso, ¿no? Para lo que es la seguridad y lo que es la prevención. Y también recordemos que ellos, atrás de un uniforme, son personas igual que nosotros.

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1: Estas son las principales noticias municipales. El 30 de septiembre, en el horario de 10 a 15, llega al predio de la Madre Maravilla, en zona sur de Nogoyá, el programa Entre Ríos con Vos. La propuesta reúne en un mismo lugar organismos provinciales y municipales para facilitar trámites, consultas y asesoramientos cerca de los vecinos. Se contará con asesoramientos e información sobre registro civil móvil, IAPB, educación, desarrollo humano, salud municipal, desarrollo social, el Instituto Becario, COPNAF y PRODI, ENERSA, entre otros, facilitando el acceso de los vecinos a trámites y gestiones. La actividad será de atención por orden de llegada y sin turno previo. Este 2 de octubre, desde las 9 horas, el Polideportivo Municipal será escenario de la instancia provincial de los Juegos Culturales Entrerrianos. Habrá disciplinas como artes, producción audiovisual, teatro, música, canto, literatura, gráfica, entre otras propuestas culturales. Los Juegos Culturales Entrerrianos serán para disfrutarse, compartir y celebrar el talento y la creatividad de los jóvenes. La actividad será de entrada libre y gratuita. Los vecinos jubilados y pensionados, beneficiarios de la tasa social, personas con discapacidad y empleados municipales pueden acceder al beneficio que permite solicitar o renovar la exención de las tasas municipales. Los interesados deberán acercarse a los boxes dispuestos en las instalaciones del Palacio Municipal de lunes a viernes de 7 a 13. También podrán hacerlo en la delegación de Villa 3 de Febrero.
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0: Continuamos ya 20 minutos de las 10 de la mañana. Llueve para... Está como el país, ¿eh? Está, vamos, subimos, bajamos. Así que bueno, como te decía, ya estamos en comunicación con el director de la Caja de Jubilaciones de la provincia de Entre Ríos. Estoy mencionando al señor Gastón Bagnat. Muy buenos días, ¿qué tal? ¿Cómo le va?
1: ¿Qué tal? Buen día a todos.
0: Gracias por la entrevista ante todo. Vamos a hablar un poquito con respecto, ¿no?, de la reforma que fue aprobada por el Senado en julio y luego quedó sancionada entre los cambios discutidos. Se encuentra el cálculo del haber inicial sobre 15 años, ¿no?, manteniendo la edad ordinaria de 60 años para mujeres y 65 para varones. Preguntarle, con la reforma previsional ya vigente, ¿cómo cambia concretamente el cálculo de la jubilación inicial para una persona que inicia ahora su trámite? ¿Qué diferencia puede encontrar respecto del sistema anterior que tomaba una base de 10 años?
1: Bueno, buen día.
0: Buen día.
1: A ver, todos los datos que diste están condensados, pero bien, en realidad cada uno tiene una gradualidad y un tiempo de aplicación que no, sí, es ahora, digamos. Entonces vamos a empezar por los temas más importantes. Las edades de 60 y 65 se empiezan a aplicar recién dentro de 5 años y terminan de aplicarse dentro de 20. O sea que dentro de 20 años recién va a ser la edad de la jubilación ordinaria 60 para las mujeres y 65 para el hombre. De acá a 5 años, sí, a nadie le cambia la edad con la que veníamos.
0: Claro, ¿está? Claro.
1: El haber inicial, a todos los que ya tenían iniciado el trámite o tienen turno sacado antes del 21 de agosto, que se promulgó la ley, no le cambia nada tampoco, se le respetan los 10 años del cómputo.
0: Sí.
1: Todos los que empiecen a tener derecho jubilatorio e inicien el trámite después del 21 de agosto, lo único que les cambia hasta el 1 de enero del 2028 es la base de cálculo, que es los últimos 15 años.
0: Bien.
1: O sea que en su haber inicial se van a poder seguir jubilando en las mismas condiciones que se venían jubilando, los regímenes especiales, las ordinarias, absolutamente no cambia nada de todo eso, simplemente el haber inicial, en lugar de los últimos 10 años, se calcula los últimos 15 años.
0: Bien.
1: Los regímenes especiales no se tocan, se, sí, siguen respetando, solo que a partir del 1 de enero del 28, todos aquellos que usen las condiciones del régimen especial para jubilarse, lo único que tienen que saber es que, como decía ya la ley hace más de 30 años, tienen, sí, que seguir aportando hasta la edad de la jubilación ordinaria. Y esto lo van a hacer de una forma decreciente, en, sí, 4 tramos. El primer tramo es del 19 puntos, lo mismo que se está aportando como activo. El segundo tramo es de 16, el tercero es de 13 y el último es de 6, para ya llegar a la edad de la jubilación ordinaria con casi ninguna retención y empezar a cobrar plenamente la jubilación sin ningún tipo de aporte. Después,
0: sí,
1: las fechas de cese, que es lo que reglamentamos, uh-huh, los últimos días, todo aquel que ya tenía resolución firmada antes del 21 de agosto y cese informado, se le respeta. Todo aquel que ya tenía resolución firmada y no había informado el cese, tiene que cesar el 20 de octubre.
0: Bien.
1: Todo esto hablando para, si quieren, que se le respeten los últimos 10 años.
0: Claro, claro.
1: Pueden no cesar y porque quieren seguir y después les tocará 15 años, ¿verdad?
0: Claro,
1: después,
0: claro.
1: Todas las resoluciones firmadas después del 21 de agosto, todas las que se firmen después del 21 de agosto, que fueron iniciadas con anterioridad, tienen 60 días para cesar desde el día que se le notifica la resolución. Y la movilidad, que es lo que reglamentamos último,
0: sí,
1: que es lo que,
0: sí,
1: ya se aplica en septiembre, es que ya son todos jubilados únicos provinciales, por eso el haber de septiembre con el código 5000 es el igual al total de haberes de agosto. O sea que si alguien quiere saber qué contiene ese 5.000, lo único que tiene que ver es el recibo de agosto y está perfectamente discriminado. Con la diferencia que ya en septiembre son todos jubilados provinciales, se ha hecho solidaria la movilidad y a todos les va a tocar la misma movilidad, que como la paritaria docente, que es el escalafón de más numerario, no se hizo a tiempo para la liquidación, se va a pagar por complementaria en los próximos días el 3,5 una vez que salga el decreto del gobernador otorgando dándole a los docentes el aumento del 3,5. Con lo cual, todos los jubilados van a cobrar y tienen garantizado que ninguno cobra menos que en agosto, y todos van a cobrar el aumento el mismo día que los activos, el mismo mes. Entonces, el cuadro de situación hoy es que hemos podido cambiar y simplificar el recibo exitosamente, no hubo ningún tipo de inconveniente técnico, está comprobado en todos los casos que nadie cobra menos que en agosto, y aún falta el aumento de septiembre que le va a tocar a todos los jubilados de la provincia el 3,5.
0: Muy bien. Sabemos muy bien que, bueno, no sé si usted me puede dar, creería que sí, más o menos, ¿cuántos expedientes ya iniciados antes de este cambio normativo hay?
1: Entre 2.000 y 3.000 en total, digamos, ahí no todas son jubilaciones, hay reconocimientos de servicio, hay pensiones, hay reclamos de haberes devengados, digamos, hay montones de reajustes, digamos, pero... Claro. Aproximadamente son 2.000 las personas que antes de la sanción de la ley estaban en condiciones de jubilarse, que han iniciado sus trámites y que no van a tener ningún inconveniente. Estamos gestionando esta transición, entendemos o trataremos de que acá a fin de año la gran mayoría de esos ya estén jubilados. Sí. Y bueno, un poco todo lo que se hizo es eso, ¿no? Es preparar el sistema para poder seguir jubilando gente. En el medio se concretó lo de ANSES, ya estamos recibiendo 10.000 millones de pesos todos los meses.
0: Eso le iba a preguntar.
1: Algo sumamente importante para la provincia, hemos logrado consolidar esa gestión nacional y estamos recibiendo un monto muy importante, igual al decoro de Santa Fe, que son cajas que son el doble de grande que las nuestras, con lo cual la gestión tanto política como técnica ha sido muy buena.
0: Bien, y quizás, recuerdo, ¿no? ¿Cuántos hay ya, o sea, expedientes que podrían ser ya están iniciadas las jubilaciones? ¿Qué número tendría para el departamento de Nogoyá? ¿Cuántas jubilaciones?
1: No tengo el número en mente. Hemos ido pasando números a cada departamento de todas las personas que hemos ido jubilando estos 2 años y medio. Sí. Te debo el dato, te lo debo, pero hemos jubilado mucha gente estos 2 años y medio en Nogoyá.
0: Sí.
1: Estamos con muchos trámites también iniciados. El sector docente y el de salud encabezan la cantidad de casos, sin duda. Muy bien con el departamento, con todos sus representantes que constantemente están llamando para tratar de agilizar o pedir el trámite de alguna persona de ahí del departamento. Así que hemos venido trabajando muy bien.
0: Bueno, también preguntarle sobre el código 5000. ¿Qué ese código? ¿Qué representa realmente? Porque después tenemos el código 5001.
1: Es el haber previsional. Ajá. Es el sueldo.
0: Sí.
1: En este caso, representa el total de haberes del mes anterior. O sea que el código 5000 de septiembre representa el total de haberes de agosto. Después, ahora en septiembre, va a haber por complementario un código 5001, que es el aumento.
0: Sí.
1: Y el código 5000 de octubre va a ser la suma del 5.000 y el 5.001 del mes anterior. O sea que el sueldo que cobraron este mes más el aumento, el mes que viene en el código 5.000 van a encontrar eso sumado, digamos. Y si hay un nuevo 5.001, se le suma también a eso.
0: Bueno, lo corro un poquito. Esto era muy importante porque recibíamos mensaje en la semana, en otro programa que también hacemos, y nos preguntaban por el cambio de estos códigos, ¿no? Que querían saber. Bueno, hoy, gracias a Dios, tuvimos que agradecerle la entrevista a usted, como siempre.
1: Muy bien.
0: Y nos contamos un poquito, vamos a hablar, dejemos un poquito la caja de jubilaciones. Ajá. Nos vamos a política. ¿Candidato a?
1: A nada.
0: ¿Nada? ¿Seguimos con el no nada?
1: Nada, ya dejé eso. Ya lo intenté y ya dejé la parte pública. Ahora estoy en esto porque es lo que conozco, lo que sé, porque estuve muchos años en ANSES y me preparé para esto y bueno, estoy colaborando desde acá, pero no participo.
0: Supongamos, ¿no? Supongamos. Gana nuevamente, es reelecto el gobernador Rogelio Frigerio. Si lo llama para ocupar otro lugar, que no sea la caja de jubilaciones, ¿iría?
1: Bueno, yo con el gobernador creo que tengo una relación de mucho respeto por la parte técnica y de gestión. Él sabe que, que yo en ese plano estoy para colaborar. De hecho, hay equipos de gabinete que trabajamos muy coordinados y siempre uno es consultado por muchos temas y bueno, da su visión y da su aporte técnico a sus equipos de trabajo. Así que en ese plano no tengo problema en colaborar donde el gobernador considere que soy útil, siempre digamos esperando que lo llamen a uno y que se lo propongan. Claro. Yo por mi parte no estoy gestionando ni voy detrás de nada, porque estoy más que ya conforme con todo lo que he hecho y colaborado por la provincia en estos 2 años y medio, así que para mí es un tema ya importante y cerrado, no estoy esperando más nada, digamos.
0: Claro, no, porque yo tengo al menos en conocimiento que en Victoria usted podría haber llegado a ser intendente, pero solamente por diferencia de casi 100 votos. No,
1: sí,
0: llegó.
1: Sí, tuve más intención de voto, sí. Lamentablemente por cómo eran las boletas hubo 600 votos anulados. Y después, bueno, en la cuenta final me faltaron 79, pero bueno, claro, por algo se dan esas cosas, digamos. Era una boleta corta, vecinalista, era más difícil, pero muy agradecido con toda la gente de Victoria que así todo se sí. notó contundentemente el agradecimiento y el apoyo, así que bueno, fue un lindo momento, pero que ya pasó, digamos, no se va a volver a repetir.
0: Bueno, agradecerle por la comunicación, como siempre, y a disposición en medio cuando usted lo desee.
1: Muchas gracias a vos, María, y igualmente a disposición siempre que necesites.
0: Bueno, buen fin de semana. Hasta pronto.
1: Igualmente.
0: Así teníamos comunicación con el director de la Caja de Jubilaciones de la provincia de Entre Ríos. Fue clarito, ¿eh? ¿Se entendió todo? Usted, señor, vecino, oyente que está del otro lado, que se es jubilado, los que se están por recibir ya la jubilación, recordá que dijo en los 4 tramos el porcentaje. El código 5000 y 5001, ¿cuáles son las diferencias? Y nos debe la data de las próximas jubilaciones de acá del departamento de Nogoyá. ¿Qué número específico son los que iniciaron el trámite y ya se jubilan, ¿no? El cese, como explicaba recién el señor Gastón Bagnat. Yo creo que fue concreto. Y no va candidato a nada. A nada, según, ¿eh? Por eso le pregunté si sale reelecto el gobernador, lo llama. Capaz, ¿eh? Acompañarlo en algún ministerio, qué sé yo, viste que por ahí todo puede ser. O él dijo, recuerden, ya es la segunda vez que dice que no va candidato a nada. De las veces que lo sacamos ya, es la segunda. Esta es la tercera entrevista que tenemos. 2 dijo que no iba candidato a nada. Le tomo la palabra. Veremos a ver qué pasa. Y agradecido con Victoria. Agradecido con Victoria, así que bueno, por lo menos reconoce en la localidad que él fue candidato para intendente por la vecinal. ¿Tiene un temita preparado, Leo? Luego venimos con más información, venimos también con la entrevista con Guillermo Ciarroca, que nos viene a contar un poquito de todo, más allá de algunas cosas, el emprendimiento que él tiene. Cuando lo cuenten, pero mis amigas se van a enloquecer, más de una. Más de una se va a enloquecer. Ya seguimos, ¿eh? No cambies de dial. Aprovecha esta hermosa lluvia, escucha radio y buena música.

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continuamos aquí en FM Zurich, resumen semanal. Bueno, todo lo que ha pasado en la semana, ¿no? Y bueno, de todo un poco. Vamos a hablar un poquito del Consejo Deliberante. El Consejo, sí, digo bien. En el cual.

más allá de... ¿Se acuerdan en su momento cuando se habían suspendido los cobros? Los cobros de las pensiones. En su momento que lancés, que tenías que ir de vuelta a presentar los papeles, toda esa burocracia del porcentaje de discapacidad, y que hubo gente que no cobraba su pensión. Bueno, esto que presentó es algo muy importante, tiene muchos puntos para, pero hay que pulir para trabajar un montón con personas idóneas, ¿no? A lo que se está pidiendo, capacitadas, como uno dice, más en este tema. En este tema sí te puedo decir, tenés que estar bien capacitada. O capacitados, ¿no? A concurso como corresponde, con una responsabilidad en todo sentido, y que se active. Porque vos decís, no, discapacitado, no, que... No, hay mucha gente que tiene discapacidad, hay. Ahí no hace falta que vos digas no, porque tiene, y con todo respeto lo digo, cuando hablamos, tiene síndrome de Down. No, si no tiene síndrome, parece que no puede ser discapacidad. Tienes otro tipo de discapacidades también. Hay mucho para hablar y está muy bueno. Tiene muchos puntos importantes. El que la lee tiene muchos puntos importantes. Ojalá esto se pueda realizar, ¿no? Y que no quede algo cajoneado, como siempre hablamos en este punto. Solamente cajoneado, y si se aprueba nos dormimos en el teórico, pero la práctica nada. Ojalá se dé y que sea algo, ¿no? Positivo, y que se pueda llevar entre todos los concejales, que la ciudadanía lo necesita. También hablamos un poquito de lo que es Febre Montoya. Montoya está dentro del presupuesto de la comuna, algo muy importante, donde se van a hacer diferentes obras, cosas pendientes que han quedado. También se habló del circuito, la tijereta, ¿no? ¿Cómo nació? ¿Cómo empezó? Tema tierra. Tierra, Febre Montoya. Tengo entendido que no hay denuncia, ¿eh? Hasta donde averigüé, no hay ninguna denuncia. Al menos en lo que corresponde a la policía, no hay denuncia. No sé, en fiscalía. Hasta el momento. Pero bueno. Lo quería contar, tema, porque hoy no podés llevarte tierra porque sí, si no hay algo escrito, ¿no? Algo escrito. Y no verbalmente, como supuestamente dicen los vecinos. Lo digo así, dicen, como te dicen acá, ay, me dijeron. Bueno, dicen que aparentemente no hay papeles escritos formalmente donde se cede esa tierra. O a cambio de, me limpias tal cosa, o si pasó por... El consejo con los vocales. A ver, los vocales de Montoya, ¿qué pasa? No sabían qué. Porque yo recuerdo que para que le aprueben el presupuesto, esto, siempre llamaban a los medios. ¿Y en esto qué pasó? ¿Nadie sabía? También, como te decía, obras que se van a hacer en Montoya, algo esperado, ¿no? El tema de la sala de primeros auxilios y otros temas más pendientes. Yo recuerdo, como te decía, ayer lo mencionábamos, ¿no? Que había una reunión con vecinos, que no habían, me acuerdo que nos habían llamado algunos vecinos para que vayamos, que ese día no pudimos ir, la verdad. Yo no estaba, creo que no estaba en Nauya. Pero recuerdo que se habían presentado una nota, que la leímos acá en el medio, y aparentemente se escuchó. Y eso está bueno. Quería contar eso por este lado. Pero bueno. Vamos a informar un poquito de lo que está pasando a nivel país y principalmente acá en la provincia de Entre Ríos. Volvemos. Cronograma de pagos de Entre Ríos. Continúa el cronograma de pago de los haberes correspondiente a septiembre para activos y pasivos de la Administración Pública Provincial. Lunes 5 de octubre, haberes de 1.320.000 un peso a 1.510.000 pesos con acreditación prevista para el día de hoy. Martes 6 de octubre, de 1.510.000 un peso a 1.820.000 pesos. Miércoles 7, de 1.820.000 un peso a 2.420.000 pesos. Jueves 8 de octubre, desde 2.420.000 un peso en adelante. Nos vamos un poquito. Las pensiones... Recordemos, las pensiones ley 4035. Es una información muy importante para los beneficiarios de la provincia. Desde octubre aumentaron las pensiones de la ley 4035. Las prestaciones por ancianidad e invalidez pasan a 120.000 pesos mensuales.

mientras que la correspondiente a madres con hijos a cargo queda en 90 mil pesos. Nos vamos un poquito a lo que es ANSES. También comienza el calendario de pagos de octubre de ANSES, organismo dependiente del Ministerio de Capital Humano. Los saberes y asignaciones tienen en octubre un aumento del 1,66%. Además, continúa el bono de 70 mil pesos para quienes correspondan. Los pagos se organizan según la terminación del DNI y el tipo de prestación. Las pensiones no contributivas comienzan a pagarse el 8 de octubre, de acuerdo con el calendario oficial. Vamos a hablar un poquito de qué pasa aquí en Nogoyá. Juegos culturales en Nogoyá. Arrancó el viernes 2 de octubre. Nogoyá fue sede de instancia provincial de los Juegos Culturales Entrerrianos, reuniendo a jóvenes de distintos puntos de la provincia en diferentes disciplinas artísticas. La propuesta tiene como lema Territorios que hablan, identidades en movimiento, y busca poner en valor las identidades, historias y expresiones culturales de las comunidades entrerrianas. Nos vamos un poquito a la localidad de Aranguren. ¿Qué está pasando en Aranguren? El municipio anunció una recomposición salarial del 5% para los trabajadores municipales, que se verá reflejada en los saberes de septiembre. También se informó sobre una próxima subasta pública de terrenos y el balance de la fiesta del estudiante 2026. Municipio de Hernández. Seguimos atentos a la actividad de la localidad, eso sí, como siempre, con respecto a las novedades de las instituciones. En materia educativa, recientemente se realizaron convocatorias para cubrir cargos y horas docentes en el establecimiento de Hernández. Nos vamos a Lucas González. Continúa una obra de reparación y refuncionalización en la escuela número 4 de Corrientes, con una inversión provincial informada así de 215 millones de pesos. Los trabajos presentaron un avance superior al 32% en septiembre y buscan mejorar las condiciones edilicias para estudiantes de nivel inicial y primario. Como te decía acá en Nogoyá, además de los Juegos Culturales, ya se prepara la primera Feria del Libro de la ciudad, prevista para los días 10 y 11 de octubre en la Casa de la Cultura, con editoriales, librerías, autores, lecturas y música. Esto fue Resumen Semanal aquí en FM Zurich 91.1, hablando de todo un poco, ¿no? A nivel nacional, provincial, los pagos, también lo que pasa en los departamentos, los municipios que componen lo que es departamento Nogoyá. Ya en minutos vamos a tener la entrevista, como te decía, con Guillermo, que nos cuente un poquito, aparte de todo lo que él tiene, ¿no? Por ahí que no comparte algunas cosas que han pasado, algunos detalles. Lo que pasó en la sede, que fue Nogoyá, provincial de Miss Universo, donde se realizó en Pueblo Mío, ¿no? Te puede gustar o no, pero a veces uno, qué sé yo, estás en Nogoyá y querés ver lo mejor, tener lo mejor, pero depende de cada uno. Eso sí, depende de cada uno. Es como, yo ya no digo más el norte que queremos. A ver, ya eso, frase vieja. Ya fue. O la ciudad que queremos también ya fue. Acá al revés, vos le tenés que preguntar. ¿Qué ciudad querés vos, ciudadano? Porque ya está la legua, ya te das cuenta que no. Viste, no es. Y eso de que hay, que por la humildad, por esto, ya fue, gente. Cruzar la frontera de Nogoyá, ya te vas a Paraná y estás en otro mundo. Porque así ya de un poco más nos tratan. Yo no me olvido más. Fui a la capital entrerriana y cuando dije de dónde venía, ay no, vine del interior. La miré, dije, estamos acá, estamos en Entre Ríos. Yo del interior te puedo decir si estoy en Buenos Aires, te digo no. En capital te dice no, vine del interior, por las provincias. Pero bueno, pero así estamos. Lamentablemente así estamos. ¿Tiene un temita preparado? Volvemos, ya te vamos a dar más información, la entrevista, vamos a hablar de todo un poquito. ¿Qué está pasando en nuestro país? Y también, no te hablé de Milei. Mira lo que te estoy diciendo, el del presidente.
pero te voy a hacer un breve resumen de todo lo que su agenda presidencial, que es el resumen que se presenta a nivel presidencial, por dónde anduvo. El gobernador de la provincia de Entre Ríos también estuvo en París, recordemos. Estuvo ahí presentando los proyectos, presentando, ofreciendo lo que tiene la provincia de Entre Ríos, que está en la Argentina.

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0: Seguimos aquí en FM Zurich, resumen semanal. Como siempre, estamos los días sábados de 9 a 12 horas. Te cuento, ya pasaron 8 minutos de las 11 de la mañana con una temperatura actual de 14 grados. Continúan las precipitaciones, ¿eh? Continúan, vientos a 5 kilómetros por hora, humedad 93%. Como te decía anteriormente, a las 11 horas teníamos acá una entrevista con alguien conocido aquí en Nogoyá, en el exterior, en diferentes lugares y parte del mundo. Ah, qué presentación, ¿eh? Así que ahora vamos a hablar un poquito de imagen, estilo y tendencias. Tenemos el gusto de recibir en nuestros estudios a un profesional que conoce profundamente el mundo de la estética, la moda y la imagen personal. Él es Guillermo Ciarroca, estilista, un apasionado por su profesión y por todo aquello que tiene que ver cómo o cómo nos vemos, cómo nos sentimos, cómo nos proyectamos nuestra personalidad a través de nuestro estilo, ¿no? Así que, hola Guillermo, gracias por estar hoy con nosotros, es un placer recibirte.
1: Hola, buen día, ¿cómo estás, Majo? Bien. Un placer estar aquí de nuevo con ustedes y con toda tu audiencia, que vuelvo a repetir, sé que es mucha y es buena.
0: Bueno, no, queríamos porque en realidad, bueno, cuando nosotros hacemos una entrevista siempre hacemos la presentación correspondiente, sé tu profesión.
1: Gracias.
0: Más allá de que digas, no, aparte yo hago otra cosa, hago otro trabajo, pero sé que esto te apasiona.
1: Sí, totalmente, totalmente. Yo siempre cuento que en el año 85,
0: sí.
1: Perdón,
0: sí.
1: Yo me fui a Rosario, sí, a estudiar medicina, que me gusta mucho la medicina,
0: sí,
1: pero resulta que hice hasta cuarto año de medicina. Y en cuarto año me di cuenta de que no tenía la vocación del médico.
0: Mira.
1: Como algunos que vamos a nombrar. No tenía realmente la vocación de médico.
0: Te interrumpo.
1: Sí.
0: Porque acá me aparece un dato y a ver si es verdad o no. ¿Vos eras delegado estudiantil en Rosario? ¿En la facultad?
1: Sí.
0: ¡Ah, no me falla! Gracias.
1: Sí, sí.
0: Mirá, ¿viste? ¿Viste?
1: ¡Qué bueno eso!
0: Es bueno
1: ¿De dónde
0: decirlo?
1: ¿Dónde te informaron eso? Está muy bueno.
0: ¿Viste? Sí, por sí, eso sí. Es bueno decirlo también. Vos estabas vinculado, o sea, en lo que era la Universidad Nacional de Rosario.
1: Exacto.
0: Y el 2011 fuiste delegado.
1: Sí, en un momento, un par de años estuvimos ahí,
0: sí,
1: tratando de mejorar lo que había, y bueno, se lograron un par de cosas, pero en definitiva yo en un momento me di cuenta que no tenía la pasión o justamente la pasión por la medicina, y descubrí el mundo de el estilo.
0: Sí.
1: El mundo del estilo donde se puede crear, se puede hacer arte, se puede hacer un montón de cosas relacionadas con lo artístico, que es básicamente mi espíritu, y en base a eso descubrí el estilismo. O sea, el estilismo consiste en sacar lo mejor de una persona,
0: sí,
1: en cuanto a su forma de vestir, su forma de maquillar, su forma de peinar, para que realmente realce lo bueno de su persona o de, bien, su personalidad. Es más, se trata de, por ejemplo, hay gente que tiene problemas a nivel timidez, problemas,
0: claro,
1: a nivel comunicacional, y tiene que ver con cómo se ve personalmente al espejo. Entonces, el estilismo ayuda a que si esa persona se ve mejor, se ve más linda, se ve arreglada, puede sacar, llegar a sacar lo mejor de mí, de sí mismo, ¿me explicó? Es una cuestión de verse al espejo y verse realmente como sos. Entonces, a partir de eso, vos podés ejercer una presión sobre vos mismo,
0: claro,
1: para salir adelante de cualquier cosa que tengas que hacer.
0: Que se te presente, por
1: exacto,
0: ejemplo.
1: Exacto, exacto. Uh-huh. Que tenga que ver con la búsqueda de trabajo, la búsqueda de una pareja, el hecho de, si tenés hijos, saber cómo y con quién y en qué forma dirigirte a cualquier persona que ostente un título.
0: Exacto.
1: ¿Estamos?
0: Sí.
1: Y sabemos que hay distintos niveles de títulos. Entonces vos tenés que estar acorde a cada situación. Por ejemplo, en Nogoyá, la ciudad sí. más católica de la provincia.
0: Sí, la ciudad de fe.
1: Exacto. Todo el mundo se viste para ir a la iglesia. Me parece fantástico y está bien.
0: Está perfecto.
1: Porque estás yendo a un lugar de fe, de recogimiento, pero también tenés que ir, no podés ir con un vestido de lentejuelas de noche largo con un taco claro. hasta arriba porque no sería, ¿me explico?
0: Claro.
1: Pero también eso tiene que ver con la imagen. ¿Cómo quiero que mi objeto de fe, en este caso para los católicos, sí. Jesús o la Virgen, me vea? ¿Me explico? Y esto es algo totalmente claro. Nada tiene que ver con el dinero, ¿está? Porque conozco gente que tiene, y todo el mundo conocemos, gente que tiene muchísimo dinero y viste como el trasero de un mono.
0: No tienen combinación propia.
1: Claro, pero no hay una cuestión que se llama buen gusto.
0: Sí, sí, sí.
1: Entonces, yo puedo vestir de Dior, de Versace, de no sé, de la marca que sí. se te quiera, pero no, al no saber combinar, no estoy haciendo una imagen buena, ¿me explico?
0: Claro.
1: Ahora, puedo comprar en un negocio boliviano o en un negocio, no sé, de segunda mano y vestir de una manera perfecta que voy a llamar más la atención a si tuviera la etiqueta de Versace en la frente.
0: Claro, claro, el Christian Dior, viste, que si no es...
1: Claro, el buen gusto, la buena apariencia, nada tiene que ver con lo que puedo gastar o no, ¿está?
0: Exacto.
1: De hecho, está que el ejemplo más cercano que tenemos
0: sí.
1: en este momento ha sido la elección de Miss Universo Entre Ríos el otro día, donde hubo dinero en la ropa que se pusieron, no creo, porque no...
0: No se lucieron, no viste cómo...
1: Pero fue de un mal gusto, de una falta de respeto tan grande la forma en que se vistieron los dirigentes de la ciudad y de la provincia incluido
0: sí.
1: para tal evento. Un evento de carácter internacional, promovido por una marca internacional que llega a la ciudad por primera vez y que eso se va a ver en el mundo, y por Dios, yo creo que ni un chico de secundaria, el más pobre de un chico de secundaria, no se hubiese vestido así, de la forma en que ellos se vistieron, en que ellos se presentaron, y estoy hablando del el intendente Bernardo Schneider,
0: sí.
1: la vicegobernadora Luani, la secretaria de Cultura Karina Clementín, y por sobre todas las cosas, más allá de todo, que dio la nota más alta y se puso así como un faro, fue el senador Rafael Cabaña. Por favor.
0: ¿Qué es lo que no te gustó de él?
1: ¿De quién?
0: De Rafael Cabaña.
1: Volviendo al punto, es un evento internacional, sí, de carácter sí. internacional, uh-huh. que llega por primera vez a la ciudad.
0: Sede.
1: A la sede claro. provincial, se publicó como sede provincial. Sí. Entonces, en ese momento Nogoyá estaba representando a la provincia, ¿o no?
0: Sí.
1: Entonces, vos no podés ir... Yo no creo que con el dinero que ganó como intendente y el dinero que gana como senador, no pueda comprarse un traje. Un traje común, azul, tranquilo, sin nada. No, apareció... con zapatillas,
0: sí.
1: jeans y una campera de campo, que como decíamos el otro día, puede ser Lacoste, sí, todo lo que vos quieras, pero si es Lacoste, anda a un juego de golf, ¿me explico?
0: Claro, claro, claro.
1: O anda a un evento de la sociedad rural, ¿me explico?
0: Sí,
1: no
0: sí,
1: era
0: sí.
1: para ese lugar. Encima... su cabeza ya está diciendo que es como la cabeza de Milei, nunca conoció un peine. Lo único que le voy a reconocer es que estaba afeitado. Lo único. Pero después era como que pasaba y dejaba el olor a bosta de vaca que recién había llegado del campo.
0: Claro.
1: ¿Me explico? Y esa es la imagen que muestra, representando a su provincia... un senador del país. ¿A vos te representa eso a nivel mundial?
0: Y yo diría que tendría que haberse vestido con su traje como lo hacía en su momento cuando asumió que el juramento que lo hizo con el gobernador.
1: Uh-huh. Es lo más lógico, diría. Es lo más lógico. Si vos vas a un evento de carácter político y de carácter oficial y te pones un traje, estás en este caso... Pasa que aquí no se le da mucha importancia. Aquí Nogoyá tiene una mentalidad totalmente machista, retrógrada, de hace años que tendría que cambiar ya. Entonces, sí, las pibas estas, sí, que esto, que el otro. Sí, representa a Nogoyá. Ganó la de Nogoyá, qué bueno, listo, nada más. ¿Me entendés? Pero no se le da la entidad que merece.
0: Sí, no, aparte estamos hablando que son representantes institucionales.
1: O sea, totalmente.
0: También
1: totalmente.
0: Eso por ahí es lo primero que se te tiene que venir a la cabeza, decir yo.
1: Tal cual. Y si no tenés un...
0: Represento como institucionalmente.
1: No hay aquí, como no hay aquí en Nogoyá un representante de protocolo y ceremonial, que es muy importante dentro de una entidad gubernamental, por lo menos tenés que tener una idea. Supongo que la esposa, lo que me merece total respeto como mujer y como persona, la esposa de Rafael Cabaña tendrá un poco de criterio como para decirle, che, viejo, ponete un traje. ¿Me explico?
0: Claro, claro.
1: Evidentemente
0: claro.
1: Tampoco le importa. ¿Me explico?
0: Quizás.
1: La doctora Luani, por ejemplo, un trajecito de pantalón y chaqueta que es... totalmente fuera de lugar para un evento de las características, que encima se lo vimos ya millones de veces. Y con su pelo, sin peinar, sin arreglar, que como digo, no estoy discriminando a nadie ni nada, pero digo, era un estilo India Mapuche.
0: Bueno, a lo mejor ella sí tiene su asesor de imagen o asesora y justo
1: tiene el dinero como para pagarle, pero a ver, cualquier asesor...
0: Pero por eso te digo, pero a lo mejor no, la persona que tiene al lado no le dijo, no, mira,
1: tal cual,
0: cambiate.
1: Pero entonces le está pagando a alguien que es totalmente ineficaz y que no sabe de lo que se está hablando, porque cualquier asesor de imagen, yo soy asesor de imagen, sabe que si va a un evento de tal característica, tiene que ir con el cabello peinado. De buena manera,
0: claro.
1: No por ejemplo como lo que le hicieron a Karina Clementín, que le dejaron dos mechas adelante así que parecían dos persianas que le tapaban toda la cara. Y encima había ido con una franciscana que subió al escenario y el dedo gordo le hacía así. ¿Me explico?
0: Claro, claro, no, yo te entiendo.
1: Eso, yo entiendo que eso es ignorancia. Ignorancia en cuanto al momento y lugar donde estaban. ¿Ah? Todos tenemos algo de ignorante, no quiero que lo tomen por allí como que es personal.
0: No, está bien que lo explique, que lo aclares, porque por ahí puede haber confusiones de interpretaciones.
1: Claro. Yo, y vuelvo a decir esto, yo no estoy hablando de las personas, porque las personas es una cosa. Ahora, yo como responsable estilista de una imagen, hablo de la imagen. Y sobre todo de personas, yo te voy a decir que una persona que tiene un trabajo que gana 450 mil pesos al mes, tenga el dinero o tenga la bonomía para poder estar acorde con la moda, con el estilo. ¿Estamos de
0: claro,
1: acuerdo?
0: A vos lo que te molestó, en pocas palabras, es la en este evento tan importante...
1: La falta de respeto.
0: Sí, a lo mejor pretendías, o lo que muchos esperamos, ¿no? Que las personas que nos representan transmitan una imagen institucional.
1: Tal cual, de eso se trata. De eso se trata. A ver, vos cuando tenés un negocio...
0: Sí.
1: La imagen de ese negocio sos vos.
0: Exacto.
1: O tu empleado en su defecto. Mira, te cuento, yo alguna vez tuve algún problema cuando tenía Movistar, ¿no?
0: Sí.
1: Entonces yo cada vez que tenía algún reclamo, yo lo primero que le decía a la persona que me atendía, le digo, perdón, te pido perdón de antemano, Digo, porque voy a decir muchas cosas de las cuales puedo llegar a arrepentirme. Pero quiero que sepas que no es con vos personalmente. Para mí, en este momento, vos sos la señora Movistar. ¿Me explico?
0: Claro, claro.
1: Entonces, yo me dirijo así. Entonces, esa es la cuestión. Cuando vos estás en representación de algo o de alguien, con más razón, tenés que tener la estatura moral, por decirlo de alguna forma, o institucional, para estar acorde a tu representación. Porque, primero respetar tu trabajo, porque creo que es lo más importante que tiene que haber, el respetar tu trabajo. Lo hagas o no. ¿Me explico?
0: Exacto.
1: Sobre todo sí. Hablando de políticos. Lo hagas o no, tenés que respetar tu trabajo y tu investidura.
0: La autoridad.
1: Claro. Y después tenés que tener en cuenta que estás representando a todo un pueblo.
0: Por eso.
1: ¿Cuántos habitantes tiene actualmente Nogoyá?
0: La ciudad,
1: sí.
0: 27.000.
1: Un poquito más,
0: ponele, sí, entonces, con el último censo.
1: Entonces, quien estaba representando a 27.000 personas ante el mundo estaba con jeans, zapatillas, un saco que nada tenía que ver y sin corbata ante un evento de alta gala. Y el otro estaba vestido de paisano, de peón de campo. ¿Se entiende la cuestión cómo es? Entonces después salimos a la calle a pedir el voto de la gente que vamos a representar y nos presentamos así.
0: Claro.
1: ¿Me explicó? Ese es el tema. Ese es el tema. Pero como decía mi finado abuelo, que él era analfabeto, pobre, pero tenía una sabiduría de vida increíble, siempre decía lo mismo: la culpa no es del chancho, sino de quien le da de comer. ¿Me explico?
0: Claro.
1: Entonces, acá la cuestión es, gente, cuando vayamos a ejercer el voto, tengamos en cuenta todo, no solamente las mentiras que siempre nos dicen, porque es así, son mentiras. Y cada vez que hay una campaña política, que ya está empezando, estamos a las puertas, lo único que se escucha son mentiras, porque ya están tan consabidas. ¿Por qué automáticamente tiene que ser el que fue intendente de la ciudad, automáticamente tiene que ser elegido senador? ¿Por qué? ¿Hizo las cosas como intendente para hacer las cosas, para ser elegido como senador?
0: Bueno, pero lo que pasa es que lamentablemente por ahí la política es lo que
1: pero
0: personas.
1: Pero está hecho, está dirigido así por una cuestión de costumbre y porque estamos... Nogoyá todavía no salió políticamente de la época de los caudillos, donde era el doctor.
0: Sí.
1: Donde era el doctor y era el doctor y no tenía ni siquiera cuarto grado de secundaria, de primaria. Uh-huh. ¿Me explico? Pero era el doctor. Algunos por portación de apellido, otros por portación de cara, pero ya... vos viste cómo es, acá empiezan las campañas políticas y ya se sabe, el que va a salir es este. ¿Por qué va a salir este? Porque la gente no le da importancia. Entonces no saben el poder que tienen en mano. Y sobre todo si vemos las ciudades de los alrededores. ¿Me explico?
0: Sí, que vos decís, salís a unos pocos kilómetros y es distinto.
1: Totalmente distinto. Entonces el culpable... es el pueblo de Nogoyá.
0: Sí, como decís, por ahí la mente es un poquito cerrada, las costumbres que siguen estando son ya están jubiladas las costumbres, pero siguen todavía adaptándose, por decirlo
1: claro.
0: Así.
1: A esto iba, por ejemplo, con el que si cómo es, una persona con dos dedos de frente, ¿cómo puede llegar a entender que en la ciudad más católica de la provincia haya habido curas violadores, curas pedófilos y sobre todo que ahora está en el mundo dando vueltas justamente ahora? Mirá qué coincidencia.
0: Qué coincidencia, sí.
1: El tema de Cautiva con el tema del convento de Carmelitas Descalzas. Yo no lo puedo entender. Que alguien me explique esto como si fuera un nene de 5 años. ¿Cómo puede ser? Somos la ciudad más católica, de más fe de la provincia, y sin embargo pasan estas aberraciones, donde la priora la que era priora del convento ni siquiera fue apartada de la iglesia, por la iglesia, y vive a cuerpo de reina en un convento en Buenos Aires.
0: Y bueno, entonces, por eso, viste, que a veces uno dice, ¿no? Y que como se desempeña también la justicia, cuando tiene que hacer justicia con quien sí,
1: claro,
0: no.
1: Ah, pero el día de la Virgen,
0: sí,
1: para la procesión nos ponemos todo, el baúl y la tapa, y los brillos, y vamos por la procesión, y esto lo vi yo,
0: sí, sí,
1: no
0: sí,
1: me lo contó nadie, con el mate abajo el brazo, con el celular así, y mirando de reojo a ver a quién le puedo sacar el cuero. Lo vi yo, no me lo contó
0: sí,
1: nadie.
0: Sí, no, sí, no.
1: ¿Me entendés? Y mientras está tanto, el cura iba desganitándose, pidiendo milagros y sanaciones para todo el mundo, y vos decís, ¿pero en qué mundo de locura estoy viviendo? Entonces, y llegamos a esto, y nos vamos por las ramas,
0: sí,
1: y llegamos
0: sí,
1: a
0: sí,
1: esto.
0: Sí.
1: De nuevo, cuando voy a hacer una representación de la ciudad, estamos en esta situación. A ver, Nogoyá es una ciudad que vive mucho de la imagen, lo noto en la calle. Las mujeres se arreglan, las mujeres van a la peluquería, los hombres se cortan el cabello. Uh-huh. Por ejemplo, hay yo conozco señores que trabajan en talleres mecánicos y cuando terminan su trabajo, corren a su casa a darse una ducha, cambiarse, ponerse bien y salir. Voy a decir, uy, este hombre es médico, ¿por qué sale así a la calle?
0: Claro, claro, te llama la atención.
1: Claro, claro. ¿Me entendés? Como también está lo otro, porque también está lo
0: está
1: otro.
0: Está la forma de comunicarse o de mostrarse,
1: claro,
0: en su momento.
1: Está el caso de Rafael,
0: claro,
1: Cabaña. Pero, digo, la cuestión es poder hacer que todo eso sea en pro de todos. ¿Me explico?
0: Claro.
1: Todos lo podemos hacer. Todos, todos, todos. Acá hay un tema, por ejemplo, que Nogoyá, la gente de Nogoyá no sabe soltar. Muchas veces he visto, me dicen, ay no, pero yo a mi peluquera no la puedo dejar porque hace 20 años que me atiende y es mi amiga y charlamos y todo. Le digo, pero ¿y si es tu amiga? ¿Por qué tiene los cabellos como una escoba vieja?
0: Está como el doctorcito del pueblo. Yo no lo cambié al doctorcito porque el doctorcito atendió a mi abuelo.
1: Claro, claro. Entonces,
0: claro, y así empieza mi abuelo, mi papá, y sigo yo, y
1: claro,
0: mi hijo.
1: Claro, o sea, lo viejo no siempre es bueno. Y acá me voy a meter con mis colegas porque
0: sí,
1: muchos me van a odiar.
0: Sí, ya te están odiando.
1: Sí, tanto, ya lo sé. Al decir de que hay muy buenos colegas aquí en Nogoyá, muy excelentes colegas, que trabajan muy bien y que tienen una técnica espectacular. Técnicamente es una cuestión. Ahora, tienen la estética de hace 20 o 30 años atrás y le vienen haciendo a sus clientes exactamente lo mismo. Y no se toman el trabajo de ir a una convención.
0: No se innovan.
1: Claro.
0: No hay innovación.
1: No hay innovación. Entonces, yo he visto casos de mujeres que hace, no sé, añares, 20 uh-huh, años, que se vienen haciendo reflejos, los clásicos y queridos reflejos. Y tienen los pelos tan quemados por el oxidante, por el polvo de colorante,
0: sí, sí,
1: que ya ni les crecen. Y eso hoy día no es así. Hoy día la tendencia mundial es ir a lo simple, a lo sencillo, a lo natural, muy trabajado, con técnicas muy especiales, donde el cabello se trata de buena forma, pero que sea lo más natural posible. Bueno, un caso muy, muy, muy conocido en la historia es Tina Turner, toda su vida usó pelucas.
0: Sí, hasta su muerte. Sí, hasta su muerte.
1: Uh-huh. Exacto. ¿Y sabes por qué fue? Eso se ve en la película sobre la vida de ella. Un día cuando recién iban a hacer los primeros shows con Ike Turner, fueron a una peluquería porque él quería que se volvieran rubias.
0: Sí.
1: Y si hay un cabello súper delicado para trabajar, es el cabello de negro de raza me refiero, porque es muy, muy frágil en cuanto a su dureza. Entonces, claro, las quisieron volver rubias, le pusieron del colorante y quedaron peladas.
0: Claro.
1: Las tres, las cuatro, perdón, Tina y las tres chicas que les... Entonces, en ese momento, lo que vieron, lo único que pudieron atinar del show eran dos horas, ponerse una peluca. Y a partir de ahí, Tina siempre usó pelucas. Entonces, pero fue por un detalle que le quedó fabuloso, fabuloso.
0: Es donde más triunfó, me parece.
1: Tal cual, tal cual. Entonces, digo, a veces las cosas por error salen bien y quedan bien. Pero cuando vos ves que un error está mal y encima seguís sobre lo mismo, obviamente el resultado es desastroso. Pero volvemos al punto de quién es el que tiene la culpa. ¿El profesional que lo hace mal a sabiendas que lo está haciendo mal? Digamos, maltratando un cabello. O la clienta que va y le dice, ay, vamos a tomar unos matecitos como siempre y charlamos y me entero del chisme.
0: Claro.
1: ¿Me entendés?
0: Claro.
1: Y ya está. Y pagás una... Encima paga lo fortuna, pagan. Sí. Porque por más que sean amigos... O sea, yo soy muy amiguero, muy. Pero yo soy totalmente feliz si yo puedo ayudar a un amigo y cambiarle la imagen y cambiarle la estética. Y por supuesto que no le voy a cobrar un centavo, porque primero porque es mi amigo.
0: Claro,
1: segundo, porque lo que él tenga lo va a mostrar en la calle y es mi mejor publicidad.
0: Por supuesto.
1: ¿Me explico? Entonces, cuando me dicen, no, porque es mi amiga, y qué sé yo, le digo, bueno, que ponete una peluca porque los pelos te los hacen un desastre.
0: Claro, o sea, ahí la amistad no importa.
1: Claro, claro.
0: Yo te lo digo, bueno, dale, te va a quedar
1: entonces,
0: re hermoso.
1: Esto de la estética y del estilo, que tiene más que ver con el estilo, no con la estética. ¿Me explico?
0: Sí, sí.
1: Entonces, tenemos que sacarnos de la cabeza ese corralito de campo que tenemos, que tienen aquí en Nogoyá, en donde, no importa, me he visto así nomás, total, es de Nogoyá. No, no es de Nogoyá, es de Nogoyá, pero se va a ver en el mundo, caracho.
0: Claro, no, yo te entiendo porque recuerdo que cuando se hizo la sede en Pueblo Mío, acá en la ciudad de Nogoyá, las publicaciones se ven en el Facebook y es en todo el mundo.
1: Claro.
0: No es solamente Entre Ríos, Buenos Aires, ¿no?
1: Pero hay una cuestión, o sea, Miss Universo... Es una marca desde hace años tiene representación en todo el mundo, que tiene campañas de ayuda, que tiene fundaciones de ayuda, que está muy metido, por ejemplo, en África, haciendo campañas de vacunaciones, casas y demás, y toda la historia. Entonces, es un evento muy reconocido. Y como decís vos, está en Facebook, que está en las redes. Si alguien que es fanático del evento, como alguien que es fanático del fútbol y ve la palabra fútbol, enseguida entra.
0: Sí, sí, sí.
1: Cuando alguien muy fanático ve, por ejemplo, en Alemania, Francia, África, India, ve la palabra Miss Universo, entra. Y el pioncito de campo, con el dedo saludando... Los pelos de India y el saco que no tenía nada que ver.
0: Bueno.
1: Y el escenario de Pueblo Mío con los tablones que se veían las rajaduras en medio.
0: Ahí te das cuenta, bueno, que por ahí falta innovación.
1: Totalmente, totalmente.
0: Pero
1: decime
0: bueno.
1: Vos una cosa, ¿qué le hubiese costado a Luani... ir a una peluquería que le hicieran un medio recogido, una media cola, algo, con unas ondas? Tiene un pelo fabuloso.
0: Sí, tiene un hermoso cabello, es verdad.
1: Fabuloso,
0: es verdad,
1: con
0: sí,
1: un
0: sí.
1: Brillo natural. Y un pero era... No sé.
0: Por eso te digo, hay que ver también las personas
1: India
0: que la rodean.
1: La India blanca bajada del caballo.
0: Por eso te digo, hay que ver las personas que ella tiene, sus asesoras debe tener.
1: Evidentemente, o no saben
0: nada.
1: O no
0: saben.
1: O no los tienen.
0: Por eso te digo. Pero bueno, Bueno, vamos ahora nos corremos un poquito. Agradezco tu opinión porque sé que vos sos profesional en esto, yo lo sé.
1: Ah, y una cosa, sí. Hablando de opiniones, yo puedo desafiar la palabra, queda medio mal, pero si alguien tiene una opinión contraria o quiere debatir conmigo acerca del tema, yo no tengo el más mínimo problema, pero debatamos con verdad, ¿eh? Y debatamos, no discutamos.
0: No discusiones, sino, claro.
1: El debatir con bases, con pruebas.
0: Con cosas concretas.
1: Y con elementos concretos.
0: Claro.
1: ¿Estamos?
0: Bien.
1: Yo no tengo ningún problema, no tengo ningún problema. Porque es más, he visto algún que otro colega en el público de Miss Universo ir vestido como si fuera un rapero, cuando no lo es, y tampoco tenía que ver una campera negra y blanca en medio de un evento de tal forma. ¿Me explico?
0: Bueno, la persona que esté escuchando del otro lado, acá está dispuesto a un debate abierto, no hay ningún problema.
1: Totalmente, no tengo ningún problema con nadie. Y siempre...
0: En el marco del respeto.
1: En el mejor de los casos, y que siempre se tenga en cuenta que nadie, por lo menos de mi parte, no hablo ni juzgo ni critico a las personas como personas.
0: Como personas, bien.
1: Ni como trabajadores. Yo hablo de lo que veo, como profesional, porque es mi pasión. Tanto fue mi pasión que dejé la medicina para dedicarme a esto de lleno. Bien. Entonces, desde ese punto de vista hablo, y he estado fuera del país, he estado en el país por todos lados, soy 4 veces campeón nacional de peluquería. Entonces, digo, tengo la entidad como para poder hablar.
0: Bien.
1: Y siempre desde lo profesional.
0: Bien. Nos corremos un poquito de lado, dale. Dejamos ya esto, ya está finalizado. Está muy buena la propuesta también del debate. Ahora nos vamos a esto que me dijiste, tengo algo nuevo, Majo. Yo dije, bueno, a ver, que nos cuente. ¿Qué tenés nuevo? ¿Qué se viene?
1: Tengo algo nuevo. Bueno, una otra faceta que yo desarrollé en mis tiempos en Rosario fue la beta artística por el lado de la escritura. Y también soy escritor, productor y director de teatro. Tengo varias obras registradas en Sadaic. Y siempre me gustó el espectáculo, el show business, el hacer divertir a la gente, porque considero que pasan tantas cosas en la vida, pasan tantas cosas, que yo digo, siempre tenemos que tener la posibilidad de tener un momento de descanso, de que nuestra mente se vaya de todo y divertirnos bien. Entonces he decidido armar un show de café concert para el próximo día 9 de octubre,
0: bien,
1: en el salón del Club 25 de Mayo, enfrente de la terminal.
0: Sí.
1: En donde es un evento solo para mujeres.
0: ¡Ay, qué lindo!
1: Sí, sí, sí. El show consiste en un transformista que se va a hacer cargo de la conducción y el humor,
0: sí,
1: y demás.
0: Sí.
1: Uno de los mejores transformistas de este momento de la ciudad de Rosario. Y dos chicos que van a ser strippers.
0: Eso me gustó más.
1: Ya veo.
0: Eso me gustó más.
1: Ya sabía que te iba a gustar. Son chicos profesionales, muy buenos profesionales.
0: Sí.
1: Que van a venir exclusivamente a Nogoyá por esa noche para hacer
0: ¿A partir de qué horario?
1: A partir de... las puertas van a estar abiertas a partir de las 21:30.
0: 21:30, sí.
1: Exacto. Las entradas se pueden comprar con anticipo.

0: escuché todavía lo que vos estás anunciando, no lo escuché en ningún lado.
1: Claro, me dijeron eso. Y digo, bueno, es momento. Aparte salir de la pacatería, ¿me entendés? De que vamos al teatro.
0: ¿Para todas las edades?
1: Para todas las edades.
0: A partir de siendo mayor de edad, sabemos.
1: Sí, obviamente. Hasta... A partir de la mayoría de edad, sí, no hay problema.
0: Bien.
1: Si quiere ir una chica de 19 años, puede ir.
0: Puede ir.
1: Si quiere ir una señora de 40, puede ir.
0: Escuchá lo que me dicen por acá.
1: ¿Qué te dicen?
0: No es la Majo, ¿eh? Ah. Es lo que están escuchando. ¿Se los puede tocar a los strippers?
1: Sí. Bueno, tocar. O sea,
0: tocar, ¿eh? No abusar, tocar.
1: Claro, claro. Tocar, así. ¿Viste como cuando uno acaricia un gato?
0: Bueno, está bien. Algo parecido.
1: Claro.
0: Está bien, mirá las cosas que me hace decir, por favor.
1: Bueno, a ver, una de las cosas que tengo, de las cuales me enorgullezco, es que llamo a las cosas por su nombre.
0: Perfecto, como tiene que ser.
1: Claro, entonces digo,
0: acaricié
1: el gatito.
0: Bien,
1: nada
0: bien,
1: más.
0: Nada más, más de ahí nada no. Más.
1: No bueno, sé lo que pasa después.
0: Conforme de la gente que está del otro lado, se puede tocar a los strippers.
1: Sí, sí, sí, sí, sí.
0: Muy bien.
1: Sí. Son muy bonitos. Aquí, te voy a, para tus oyentes, ya que están muy atentos, te voy a dejar dos entradas.
0: Bien.
1: Para que las sortees entre ellos.
0: Bien.
1: Así que, no sé, ¿con qué?
0: Nosotros lo hacemos acá el sorteo, hacemos nombre, apellido y los últimos tres numeritos del DNI como corresponde.
1: Bien.
0: ¿Eh? La vienen, la retiran y se van ese sábado ahí estar ahí presente.
1: Va a haber dos entradas para vos y también
0: sábado,
1: dos entradas
0: perdón,
1: para
0: viernes. Es el viernes.
1: El viernes.
0: Sí.
1: Y dos entradas para que también el programa de...
0: ¿De Angelito?
1: De Angelito.
0: Bueno.
1: A ver, más allá de todo, es una cuestión de salir, divertirse, ver... con un grupo de amigas ir a ver algo distinto, ¿me entendés? En el cual...
0: Aparte pasa... que lo vienen para acá. No es
1: exacto,
0: que vos tenés que ir a otro lado, que por ahí la gente también, ¿no? Tiene
1: bien,
0: ese cambio. Ahí por ahí tenés por ahí un sector, por decir así, o una cantidad de personas que por ahí van a otros eventos de afuera, porque pasa, y no quedan con los
1: la
0: propios
1: cantidad
0: de acá.
1: De gente, ¿sabés la cantidad de gente que me he encontrado en Rosario, en toda clase de eventos?
0: Sí, sí, sí,
1: los
0: sí,
1: más
0: imagino.
1: Puros y castos hasta los más no santos habidos.
0: Sí, no, me imagino. No.
1: Es más, he sido testigo de cornamentas.
0: Ay, por favor.
1: Señores que mientras su esposa estaba acá, supongo que las mujeres habrán sido tan inteligentes como para haber hecho lo mismo acá, solas.
0: Sí.
1: Mientras sus esposas estaban acá, estaban en Rosario con otra.
0: Bueno, estaba haciendo negocio, dale.
1: Sí, ponele.
0: Pero bueno, acá también me mandó un mensajito, quiero ir, me muero por ir. Bueno, a empezar en nombre, apellido y documento, ya
1: claro.
0: Largamos.
1: Sí, sí.
0: Así que...
1: Aparte, quiero que todas
0: sí,
1: se diviertan, como digo, damas, señoras y señoritas.
0: ¿Divorciadas también?
1: Claro.
0: Bien, listo.
1: A ver,
0: ustedes que están ahí, que yo sé que están escribiendo.
1: ¿Sabes qué? Para mí la palabra damas engloba mucho.
0: Todo.
1: Porque para ser señora tenés que tener un marido.
0: Sí.
1: Pero para ser dama
0: no tenés que tener un marido. No necesitás
1: un marido.
0: Claro, totalmente.
1: ¿Me explico? Entonces, por eso, invito a todas.
0: Bien.
1: Damas, señoras y señoritas.
0: Muy bien.
1: Y si por ahí se quiere colar algún amante también, que está bienvenida.
0: Que venga. Que venga,
1: claro,
0: no hay ningún problema.
1: Claro, es empezar a salir un poco de la rutina también. Creo que nos ya necesita esto, salir un poco de la rutina.
0: Claro, un cambio, por decir
1: claro,
0: así. No digo que con esto, porque vas a ese lugar, vas a ver eso, porque hay mucho que, ay, viste, más estrés, viste,
1: ay,
0: porque
1: sí,
0: vos
1: por
0: sabes
1: favor
0: cómo es. Pero bueno, no por eso ibas a ser la más mala, y con todos los significados.
1: Llamemos a la cosa por su nombre. Podría haber un show de stripper, no vas a ser puta.
0: Bueno,
1: perdón.
0: Sí, bueno, no quería llegar a ese,

0: Puede ser que por
1: te
0: ahí
1: dije,
0: hay.
1: Yo llamo a las cosas por su nombre.
0: Pero viste que por ahí, viste que tal cual, como decís vos, ay no, yo no voy porque yo, ¿qué dirán?
1: Aparte,
0: ¿qué
1: te voy a decir una cosa? Según mi concepto, y hablando de esto, digo, la diferencia entre puta y prostituta.
0: Sí.
1: Prostituta es aquella a la que yo no le tengo respeto.
0: Bien.
1: Mucho. Porque para sacar a su familia adelante, sus hijos adelante y demás, tiene que hacer cosas impensables con gente impresentable.
0: Sí.
1: Con gente y todo por dinero. Ahora, la puta es otra. Es aquella que va con cualquiera porque le gusta.
0: Y nada más.
1: Y nada más. ¿Me entendés?
0: Porque la que si no cobra.
1: Claro, si por lo menos cobrara, ¿me entendés?
0: Pero bueno.
1: Sería otra cuestión. Y aquí no, ya tenemos de ambas.
0: Ah, bueno, bien. Ah, yo pensé que era Buenos Aires nomás, viste, porque viste que te dicen los porteños, los cordobeses y los rosarinos somos los peores.
1: Ah, sí, obviamente.
0: Pero bueno.
1: Bueno, Rosario fue nombrada la Chicago Argentina en su momento.
0: Sí, sí, sí, sí. Así que bueno, la verdad que esto, bueno, vos escuchaste los mensajes, acá recibo en la computadora también. Así que, chicas, a prepararse, ¿eh?
1: Sí, obvio.
0: Viernes, ninguna cita en ningún lado, ni nada. He cancelado, vamos, todo el 25 de mayo.
1: Por favor, no me vayan en jogging, en joguineta. Por favor, un vestidito, una minifalda. Algo que les sea muy práctico, por puta pudiera pasar.
0: Bueno.
1: Siempre, ¿viste que
0: sí, ya mi sé.
1: Abuela,
0: yo te...
1: mi abuela siempre decía, hay que vestirse de manera tal de que esté preparado uno para todo en la calle.
0: Claro, para todo tipo de acción.
1: Y más cuando vas a determinados eventos, tenés que estar preparado.
0: También, no sabés. Vos claro. No sabés con qué te podés encontrar.
1: La vida te da sorpresas, dice una canción.
0: Exactamente. Así que bueno, Guille, gracias por venir. Me encantaría hablar más con vos, hablar de mucho más, pero tenemos ciertos horarios que no podemos por ahí porque sabemos que hay menores escuchando.
1: Quizás
0: el papá sale del auto, no se escuchan en la radio, en su auto, y a lo mejor sale, se bajan a comprar y los niños quedan ahí adentro y
1: claro,
0: mirá sí, lo que sí, están sí, hablando. Sí. Pero bueno, un beso para ellos también.
1: Obvio.
0: Hay que mandarle besitos.
1: La verdad que yo te agradezco mucho a vos, Majo. Tenemos una amistad
0: sí.
1: Muy linda y muy cierta, sobre todo. Y esto me gusta venir y charlar y demás, porque una de las cosas que más me gusta es el respeto.
0: Sí, no,
1: y tanto
0: todo.
1: Vos como Angelito siempre me han abierto las puertas de una manera total, plena y absolutamente respetuosa. Y yo, según mi entender,
0: sí.
1: El respeto no pasa por una mala palabra, una buena palabra,
0: no,
1: tratarte de usted o no. Pasa por entender que la idea del otro no siempre puede ser que sea mala o que esté mal. Pero es la idea del otro.
0: Por supuesto.
1: Y desde ese punto de vista necesita el respeto de cada uno. Y no el ninguneo. Y eso es lo que yo agradezco muchísimo. Y a vos, bueno, sabés que nos podemos sentar a charlar durante días.
0: Podemos hablar de un montón de cosas y actualidades que están pasando.
1: Claro.
0: Cotidianas, diarias. Porque en realidad el argentino vive así.
1: Tal
0: y
1: cual.
0: Ni hablar el nogoyaense porque... A ver, él es profesional en lo que siempre yo digo, en lo que es estilista, en modas, en la innovación permanente, pero también es un humano y pasan cosas, pensamos cosas y a veces nos toca también, ¿eh? Porque así como quizás nos ven atrás de un micrófono, nos escuchan que somos duros, bla, bla, no, también lloramos, sentimos y
1: es
0: bueno.
1: Es lo que dice una de las canciones de la trova rosarina, que canta Juan Carlos Baglietto,
0: sí.
1: Solo se trata de vivir.
0: Exactamente, solo se trata de vivir.
1: Nada más. Pero la mejor, yo considero que la mejor forma de vivir es vivir con respeto.
0: Sí.
1: Primero hacia uno mismo y después hacia el otro. En donde por cada cosa que se haga, haya una reacción, pero que nos haga crecer, que nos haga crecer. El hinduismo, por ejemplo, que creen en la reencarnación,
0: sí.
1: Dice que la rueda de la reencarnación está dada de manera tal de que con cada vez que el alma vuelve al plano terrenal, vuelve a aprender. Y que si en esa cuestión de esa vida no logra aprender, vuelve, en lugar de avanzar, vuelve para atrás.
0: Vuelve al mismo lugar.
1: Vuelve al mismo lugar. Sí. O inclusive retrocede, ¿está? Entonces, de manera tal que ellos creen que tanto se puede reencarnar uno en un gusano, en una hormiga, en un elefante o en una persona.
0: Sí, en una planta.
1: O en una planta.
0: Sí, entonces, tal cual.
1: Creo que pasa por ahí, por no negarnos a aprender y por no negarnos a saber de que yo puedo saber mucho de mi tema, pero de tu tema puedo ser un ignorante.
0: Exactamente, a mí me pasa lo mismo. Es
1: claro,
0: mutuo.
1: A
0: no
1: todos
0: puedo hablarte
1: nos
0: de algo de tu profesión en cuanto yo no sé nada.
1: Imagínate si a mí me das para reparar el motor de un auto y te lo puedo hacer un destrozo.
0: Claro.
1: De la misma manera que si vos ponés a un mecánico a cortar cabello.
0: Claro,
1: ¿está? Entonces, eso tiene que ver con la ignorancia. Nadie en el mundo terrenal hay que sepa todo de todo.
0: No, eso ni que siquiera te dice Einstein, yo sé todo es mentira.
1: Ni siquiera Einstein, el cerebro con el IQ más alto recolectado en el mundo, ni siquiera él pudo saber todo de todo. Entonces, reconozcamos que somos personas, reconozcamos que vamos adelante tratando de aprender y que puedo aprender de un niño, de un adulto y un anciano lo mismo que de mi persona pueden aprender ellos. La ignorancia está en eso, no en saber o no saber determinada cosa.
0: Exactamente. Bueno, Guille, gracias.
1: Gracias a vos, gracias a la audiencia y los espero el viernes 9 de octubre a las 21:30 horas en el Club 25 de Mayo con un show de strippers espectacular, solo para damas.
0: Muy bien.
1: Señoras y señoritas.
0: Muy bien.
1: Gracias.
0: Gracias.

Bueno, ya 58 minutos, 59 minutitos de las 11 de la mañana, ya finalizando lo que es el programa en resumen semanal, como siempre, los días sábados de 9 a 12 horas en FM Zurich, 91.1 Ciudad de Nogoyá, y informando de todo un poquito, haciendo también entrevistas de diferentes planos, ¿no? De todo lo que pasa, diferentes temas, ser directos, que es lo más importante. Innovarnos, como hablábamos con Guille, y bueno, tener más que nada la información, la actualidad, de todo lo que pasa, en diferentes áreas o partes, o como vos lo quieras llamar, de la provincia, lo que se vive diariamente, cotidianamente. Y a veces nos cuesta aceptar la verdad, ¿no? Como que te equivocás, como que no se acepta, que volvemos para atrás en vez de salir hacia adelante. Está bien, se hace con lo que se tiene y lo que se puede. Pero bueno, te quería nada más que esto agradecer al oyente que está al otro lado, los comerciantes que hacen posible que estemos aquí en el medio, y contarte que actualmente tenemos una temperatura de 15 grados, humedad 91%, vientos a 10 kilómetros por hora. Continuamos parcialmente nublado, con lluvias. Mañana domingo va a estar igual que hoy, así nubladito, algunas lluvias muy leves. El día lunes ya arrancamos con un poquito de sol y algo nublado. Leo, ¿hasta acá llegamos? ¿Eh? No nos pasamos, ¿viste? Un minutito más, un minuto menos. Quizás sí, pero bueno. Nos vamos con esta palabra, ¿no? Que decía Guille. Tratar de vivir, ¿no? Aprender a vivir un poquito más. A querernos nosotros primero. A respetarnos nosotros primero. Y luego los que se nos viene hacia adelante. Así que, gente, gracias por estar, por escucharnos. Y hasta el próximo sábado. Chau, chau.

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